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0: Aquí Bañez.
1: Cariño. Sabor.
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1: Ok, alísteme por favor la cinta, el champán. Por favor, la gente bonita de aquí de La Lomilla.
2: Esta es la hora. La hora.
3: Son las 9 de la noche y 2 minutos.
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0: Son las 9 de la noche y 33 minutos.
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2: 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Ajá, para Juanqui Beltrán, para John Julián, para David Julián, para Ronald Tabada, toda la gente de Radio Davocas Mix. Así es, ¿no? Un saludo con mucho aprecio. Hoy también con nosotros en esa bonita, agradable, lindísima, lindísima noche, participando de la fiesta de los 100 años de creación de este hermoso pueblo. Vamos a bailar, sigue la rumba, el sabor, mi gente.

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0: son las 10:31.
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0: 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Esta es la hora. La hora.
1: Son las 11 de la noche y 30 minutos.
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0: 4 minutos.
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3: Atención, mi gente, este party está totalmente lleno.

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0: 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Esta es la hora. La hora.
1: Una
2: en punto.
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2: 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Esta es la hora. La hora.
3: 1:32.
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1: Dos
2: y 30 minutos.
3: Vamos a bailar y a disfrutar la despedida del Bonía 10 y el Mix Millennium.

0: y 3 minutos.
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0: y 34 minutos.
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0: Ya son las 4 de la mañana y 2.
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decía, vea, hable, diga, pan y salado, queso, mortadela y de todo eso. Entonces, no me vengas así con ese cuento, con ese yun yun ahora. Pero una cosa sí te voy a decir, yo no te deseo nada malo. Te voy a decir algo, una cosa muy buena que te va a gustar. ¿Sabes? Que te

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8: Amigas y amigos, una vez más, sean bienvenidos a La Libertad al Día, el programa que comparte buenas noticias.
7: 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Así iniciamos nuestra jornada informativa.
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8: Con el propósito de acercar información útil a millones de peruanos para que puedan prepararse mejor frente a posibles lluvias intensas, inundaciones y otras emergencias asociadas al fenómeno El Niño, la billetera digital Yape lanzó Siempre Listos, una nueva sección dentro del aplicativo, cuyo objetivo es que el usuario entienda de forma simple qué es este fenómeno natural, conozca los principales riesgos de su zona y encuentre recomendaciones útiles para prepararse. Además, podrá acceder al listado de contactos de emergencia ante situaciones que podrían presentarse y conocer las fuentes oficiales.
7: Este lanzamiento se realiza en un contexto donde la Comisión Multisectorial encargada del Estudio Nacional del Fenómeno El Niño, o ENFEN, mantiene la alerta del Niño Costero y señala una alta probabilidad de que continúe hasta el verano de 2027 y sus posibles impactos pueden variar según cada zona del país.
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8: El Ministerio de Economía y Finanzas, MEF, informó que al 31 de agosto se brindaron más de 53 mil asistencias técnicas a funcionarios públicos de los gobiernos regionales, provinciales y distritales de todo el país, a través de sus 27 centros de servicios de atención al usuario Conecta MEF, las cuales permitieron brindar acompañamiento en materias como presupuesto, contabilidad, tesorería, inversión pública, abastecimiento y gestión fiscal de los recursos humanos, además del uso de aplicativos informáticos del sector, con el propósito de fortalecer sus capacidades de gestión y contribuir a una adecuada administración de los recursos públicos.
7: Los ConectaMEF constituyen una plataforma de asistencia técnica, orientación especializada y capacitación que acerca los servicios del MEF a las entidades públicas de todo el país. Este acompañamiento contribuye a optimizar la ejecución de inversiones y agilizar proyectos y obras orientados al cierre de brechas de infraestructura y servicios, especialmente en los territorios donde una gestión eficiente resulta clave para atender las necesidades de la población.
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8: El gobierno autorizó una transferencia de recursos económicos al Ministerio de Vivienda, Construcción y Saneamiento para ejecutar 55 intervenciones de limpieza y descolmatación de cauces de ríos y quebradas en puntos críticos, como parte de las acciones de preparación ante el peligro inminente de intensas precipitaciones asociadas al fenómeno El Niño 2026-2027.
7: Los recursos permitirán reforzar las acciones de prevención en La Libertad y otras 7 regiones, donde se intervendrán zonas vulnerables para reducir el riesgo de desbordes e inundaciones y proteger a las familias asentadas cerca de ríos y quebradas. La transferencia autorizada mediante el Decreto Supremo número 180-2026-EF establece como puntos críticos a atender en el Ande de La Libertad al distrito de Citabamba en Santiago de Chuco, a los distritos de Cochorco y Huamachuco en la provincia de Sánchez Carrión y al distrito de Patás, los cuales serán atendidos en coordinación con los gobiernos locales, con el objetivo de reducir la vulnerabilidad de las zonas expuestas y evitar que las lluvias intensas se conviertan en emergencias de mayor impacto para la población.
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8: El Minedu autorizó la transferencia de recursos económicos a los gobiernos regionales para financiar el pago de asignaciones temporales en beneficio de más de 200.000 docentes y auxiliares de educación que laboran en zonas rurales, de frontera y el BRAEM, así como instituciones educativas unidocentes, multigrado y bilingües.
7: Estas asignaciones constituyen un mecanismo de reconocimiento económico a los profesionales de educación que desarrollan su labor en contextos geográficos y educativos que implican condiciones particulares y contribuyen a garantizar la continuidad y calidad del servicio educativo en todo el territorio nacional.
8: Nos vamos a escuchar la primera pausa del programa y regresamos con más noticias.

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2: 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Continuamos con más noticias.
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1: En la provincia de Santiago de Chuco, se viene impulsando, gracias a la municipalidad, el desarrollo de la Casita de la Lectura, un espacio en donde se llevan a cabo clubes de lectura, talleres de manualidades, cine animado y otras actividades que promueven la imaginación, la creatividad y el amor por la lectura.
2: Para ello se viene convocando a personas mayores de 18 años, entre hombres y mujeres, y que tengan interés por la lectura, escritura, manualidades y actividades culturales, para que formen parte del equipo voluntariado y puedan compartir tiempo con niños, niñas y adolescentes, acompañándolos en actividades de lectura, juegos y aprendizaje. Las inscripciones se desarrollan a través del número de WhatsApp 927-860-168 o en el local ubicado en el terminal terrestre al costado de la comisaría de Santiago de Chuco.
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1: En el distrito de San Agorán se llevó a cabo una importante jornada de entrega de materiales a las familias beneficiarias del proyecto de Foncodes. En los caseríos El Guairo, Casaña y 24 de Junio, contribuyendo al fortalecimiento de sus capacidades y al mejoramiento de sus condiciones de vida.
2: Durante la actividad impulsada por la Municipalidad Distrital, los Yachachics, o maestros del campo, brindaron orientación y capacitación a las familias, fortaleciendo sus conocimientos y capacidades para el adecuado aprovechamiento de los recursos y materiales entregados en el marco de este importante proyecto.
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1: En importante ceremonia desarrollada en la Plaza de Armas de Quirubilca, se conmemoraron 73 años de vida institucional de la institución educativa número 81578, nivel primaria, también conocida como ex fiscalizada. La jornada, impulsada por la Municipalidad Distrital, tuvo como principales actividades el izamiento del pabellón nacional, seguido del tradicional desfile, donde participaron alumnos, personal docente y directivos del colegio, así como instituciones públicas y autoridades.
2: Cabe recordar que desde el año pasado la institución educativa cuenta con una moderna infraestructura implementada en el primer nivel con sala, cocina, despensa y almacenes, y el segundo nivel cuenta con una biblioteca, aula de innovación pedagógica y una moderna sala de cómputo implementada con más de 30 laptops, lo cual demandó una importante inversión de recursos económicos, cuyo financiamiento provino de las regalías que administra la Asociación Civil Fondo Social Alto Chicama, de la cual el distrito de Quirubilca forma parte. Estas regalías se generan gracias a la producción de la unidad minera Lagunas Norte, de propiedad de Minera Boró.
1: Es momento de escuchar nuestra siguiente pausa y regresamos con nuestro tercer bloque de informaciones.

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1: Estamos en La Libertad al Día, el programa que siempre los acompaña en este horario. Queremos expresar, como siempre, nuestro agradecimiento por su preferencia. Ahora les presentamos más información.
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3: La Libertad es una de las regiones que tiene el mayor número de distritos declarados en emergencia por parte del gobierno por 60 días, considerados así por el peligro que supone verse expuestos a las lluvias derivadas del fenómeno El Niño, distribuidos entre 11 de las 12 provincias que conforman la región.
1: En lo que respecta al Ande Liberteño, Otuzco tiene a 10 distritos en emergencia, los cuales son Agalpampa, Charat, Huananchal, La Cuesta, Mache, Otuzco, Paranday, Salpo, Sincicap y Usquil. Mientras que en la provincia de Sánchez Carrión se tiene en esta situación a Cochorco, Huamachuco, Sanagorán, Sarín y Sartimbamba. Por su parte, en Santiago de Chuco se tiene a Quirubilca, Santiago de Chuco y Citabamba. De acuerdo con el Decreto Supremo número 124-2026-PCM, durante los 60 días de vigencia se ejecutarán acciones destinadas a reducir el riesgo y a atender eventuales emergencias. Los gobiernos regionales y locales comprendidos estarán a cargo de estas labores en coordinación con el Instituto Nacional de Defensa Civil y otras instituciones públicas involucradas.
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3: Con el objetivo de fortalecer la educación inclusiva, la Gerencia Regional de Educación entregó 30 salas sensoriales a los programas de intervención temprana, PRITE, y a los Centros de Educación Básica Especial, CEBE, de la región La Libertad.
1: Cada una de las salas cuenta con un kit tecnológico y didáctico de estándar internacional, seleccionado para trabajar áreas específicas del desarrollo, tales como el estímulo visual y relajación, la coordinación y motricidad, con mesas de luz didácticas, tableros de recorrido táctil y cubos interactivos para la coordinación óculo-manual y bloques sensoriales de construcción. Además, disponen de rompecabezas anatómicos multicapa, encajes geométricos, tarjetas de expresiones sociales y bastidores para el aprendizaje de actividades de la vida diaria, recursos orientados a fortalecer las habilidades cognitivas, la interacción social y el desarrollo de la autonomía funcional.
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3: Una delegación de 16 representantes de gobiernos locales, entidades públicas, instituciones académicas y organizaciones de la sociedad civil de la región La Libertad realizó una pasantía técnica en Chile, con el objetivo de conocer experiencias exitosas y recoger nuevos enfoques para fortalecer el desarrollo de los territorios rurales, conociendo de primera mano estrategias chilenas de fomento productivo, innovación territorial, desarrollo rural e inclusión de la agricultura familiar campesina, identificando aprendizajes y herramientas que podrían ser adoptados a la realidad de las comunidades rurales de La Libertad y del norte del Perú.
1: El intercambio permitió recoger conocimientos, metodologías y experiencias que contribuirán a identificar nuevas oportunidades para fortalecer los territorios rurales, promover la innovación, mejorar la productividad y generar mejores condiciones para las familias dedicadas a la actividad agrícola.
3: Vamos a realizar la última pausa del programa. Lo que viene a continuación es Somos Protagonistas. Ya regresamos.

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3: Amigos de La Libertad al Día, en esta ocasión vamos a dialogar con Eduardo Lanao, presidente ejecutivo de Prominería Global, organización de alcance internacional que promueve, visibiliza y fortalece las buenas prácticas vinculadas a una minería responsable y sostenible. Eduardo, muy buenas tardes, bienvenido a La Libertad al Día.
4: Muy buenas tardes y un gusto a todos los que me están escuchando de La Libertad al Día.
3: Gracias por aceptar la invitación y vamos a comenzar a hablar sobre este tema muy importante. Empezaría preguntándole, ¿por qué la minería formal es considerada como una fuente para consolidar el desarrollo económico y regional?
4: Porque cuando hablamos de minería formal, no estamos hablando solamente de extraer minerales. Estamos hablando de inversión, empleo formal, proveedores, infraestructura, impuestos, canon minero, regalías y oportunidades para las regiones. El Perú tiene una extraordinaria riqueza geológica, pero tener minerales debajo de la tierra no nos hace automáticamente un país desarrollado. El verdadero desafío consiste en transformar esa riqueza natural en bienestar para nuestra gente. ¿Y qué significa esto? Que el éxito de la minería no debería medirse únicamente por las toneladas que producimos o por cuánto exportamos, sino también por cuánto desarrollo somos capaces de generar alrededor de esta actividad. La minería tiene que convertirse en una plataforma para dinamizar las economías regionales, generar oportunidades y contribuir a cerrar brechas.
3: Y por lo tanto, Eduardo, ¿tiene la minería formal el potencial de beneficiar directamente a las regiones productoras y mejorar la calidad de vida de sus habitantes?
4: Claro que sí. Ese es precisamente uno de los grandes desafíos que tenemos como país. La minería formal genera recursos importantes para el Estado, para las regiones, a través de canon, las regalías, los impuestos. Pero tenemos que reconocer algo. Generar recursos no es lo mismo que generar desarrollo. Necesitamos que esos recursos se conviertan eficientemente en agua, en saneamiento, en carreteras, colegios, hospitales, conectividad, mejores servicios públicos. Por eso es que la minería responsable requiere también un Estado eficiente y autoridades que tengan la capacidad de poder gestionar adecuadamente los recursos.
3: ¿Y por qué, a pesar de estos beneficios comprobados que usted nos está detallando, la minería formal enfrenta una oposición a su desarrollo en algunos sectores?
4: Mira, Enrique, es porque lamentablemente hemos hablado mucho de minería entre mineros y poco de minería con la sociedad. Existe una gran desinformación y uno de ellos es que muchas veces se habla de minería y se le coloca dentro de una categoría a la minería formal, a la informal y a la ilegal. Y son realidades distintas. Es más, no deberían confundirse esos conceptos. Entonces, la minería formal es la más regulada del Perú y en cada país es la más regulada. Más bien, la minería ilegal, por definición, actúa al margen de la ley, ¿no? Y eso es grave. Por eso necesitamos comenzar a hablar de minería, no solamente los que siempre estamos involucrados en el sector, sino, y por eso felicito esta iniciativa, porque estás logrando que mucha gente que nos escuche pueda entender un poco más sobre la actividad minera formal y sus beneficios.
3: Ahora, para entender también mucho mejor esto, en cada lugar en que está presente la minería formal, ¿existen estrictos estándares ambientales y sociales para su desarrollo?
4: Claro que sí. La minería formal es, sin duda, como lo venía diciendo, la actividad minera con mayores niveles de regulación, supervisión y fiscalización. Una operación formal debe cumplir con instrumentos de gestión ambiental, obligaciones relacionadas al agua, seguridad, salud ocupacional, compromisos sociales, fiscalización ambiental, el cierre de minas que hace a dejar las cosas de manera remediada. O sea, ha habido una desinformación muy grande. La gente ha querido vender la imagen, la mina contamina. Y eso no es cierto. La mina impacta y por eso tiene instrumentos de gestión ambiental que mide esos impactos y los remedia a través de un plan de cierre. hay que tomar en cuenta que existen estándares altísimos, fiscalización, tecnología y mejora continua. En la minería formal existe responsabilidad. Entonces, la mejor defensa siempre de la minería formal ha sido hacer minería bien hecha.
3: Esto para lograr un entendimiento total de esta parte que es muy importante, nos quiere decir que es posible lograr un equilibrio entre el desarrollo económico y la sostenibilidad ambiental en las actividades mineras formales.
4: No solamente es posible, es indispensable, fundamental, es necesario. La pregunta moderna que uno debe hacerse es, ¿cómo hacemos minería generando desarrollo y protegiendo responsablemente nuestro entorno? Y para ello, obviamente, la minería formal ha presentado soluciones que generan un desarrollo en su entorno. Entonces, nosotros, desde Prominería Global, creemos que la sostenibilidad no debe entenderse como un obstáculo para la inversión. La minería sostenible también es una minería competitiva con menores riesgos y con relación adecuada con su entorno. Cuando decimos nuestro eslogan, minería es desarrollo, estamos hablando precisamente de eso, desarrollo económico, pero también desarrollo social y responsabilidad ambiental. Porque si no es sostenible, difícilmente podemos llamarlo verdadero desarrollo.
3: Ahora, ante todo esto que usted nos ha explicado, Eduardo, ¿cómo nace la iniciativa Prominería?
4: Mira, nuestra institución se llama Prominería Global y nace con una convicción muy sencilla. Se necesita conocer mejor una de las actividades que realmente hoy día construyen desarrollo. Porque mira, Enrique, no hay forma de tener algo en la vida. Es más, la radio donde posiblemente se esté escuchando este programa nace de la actividad minera. O sea, los insumos de la aguja con la que uno cose la tela con la que está vestido, nace de la minería. Las vitaminas son minerales, son minería. Es más, la inteligencia artificial responde necesariamente a los minerales críticos. La transformación, dejando los combustibles fósiles, que son los que generan contaminación por el dióxido de carbono, y volverlos energía limpia, requiere, por ejemplo, grandes compromisos de producción de cobre. Y el Perú tiene una gran oportunidad en estos momentos para poder viabilizar la actividad minera, generar una atracción de inversiones, generar tributos, y esto se tiene que visibilizar en desarrollo. Entonces, en ese sentido, nosotros creemos que todo aquel que promueve la minería, que es un prominero y por eso Prominería Global, debe conocer que este es un espacio que promueve conocimiento, educación, capacitación, diálogo, desarrollo y que fomenta las buenas prácticas de una minería formal, responsable y sostenible.
3: Ahora explíquenos en qué consiste el índice de buenas prácticas mineras en el Perú que han presentado ustedes hace poco en el país.
4: El índice de buenas prácticas mineras nace de una pregunta que para nosotros es fundamental. Durante décadas hemos medido cuánto produce una empresa, cuánto invierte, cuánto exporta o cuánto aporta económicamente. Nosotros en Prominería Global quisimos incorporar otra pregunta: ¿cómo se están haciendo las cosas? Porque no solamente importa cuánto hacemos, importa cómo lo hacemos. Y el índice busca identificar, visibilizar, reconocer y promover buenas prácticas dentro de la minería. Y quiero hacer una precisión importante. Nuestra intención no es simplemente elaborar un ranking, porque esto no es un ranking para señalar quién es primero y quién es último. Queremos generar una herramienta de reconocimiento, de aprendizaje, de mejora continua, porque eso es vital. Porque si una empresa está desarrollando una práctica extraordinaria en seguridad, sostenibilidad, innovación, relaciones sociales o desarrollo con proveedores, esa experiencia tiene un enorme valor y queremos visibilizarla para que pueda convertirse en una referencia para las otras organizaciones. Una buena práctica que se comparte deja de beneficiar solamente a una empresa y comienza a elevar el estándar de toda la minería peruana y también mundial. Y ese es el espíritu del índice.
3: ¿Quiere decir que estas buenas prácticas pueden generar valor económico, social y ambiental en el lugar en donde se desarrolla actividad minera formal?
4: Absolutamente. Hoy sabemos que hacer las cosas bien genera valor. Una buena práctica ambiental reduce riesgos y protege nuestro entorno. Una buena práctica social construye confianza. Una buena práctica de seguridad protege vidas. Una buena práctica en proveedores locales genera empleo y genera empresas. Una buena práctica educativa puede transformar las oportunidades de una generación. Y una buena práctica en innovación puede mejorar la productividad y la competitividad, no solamente de nuestro país, sino de toda la región. Por eso, las buenas prácticas son una inversión en sostenibilidad, competitividad y confianza. Y cuando logramos combinar estas tres dimensiones, económica, social y ambiental, comenzamos a entender realmente nuestra frase, minería es desarrollo.
3: Eduardo, ya para finalizar la entrevista, ¿qué mensaje o reflexión puede dejar usted a nuestros oyentes que escuchan esta conversación?
4: Primero, antes que nada, felicitar y agradecer que este tema se esté compartiendo y ojalá que los que nos están escuchando puedan comenzar a acercarse a todo este conocimiento en materia minera. Saber de minería en el Perú es fundamental porque el Perú es un país minero. Es como no saber de fútbol en Brasil o no saber de café en Colombia o desconocer la importancia del cobre que, por ejemplo, los chilenos lo manejan bien. Y decirles que el Perú posee una extraordinaria riqueza debajo de la tierra, pero nuestra mayor riqueza siempre va a ser nuestra gente. Y eso también tenemos que entenderlo, la cultura y las culturas que existen en nuestro país. Y definitivamente nuestro desafío como país es conseguir que ambas riquezas se encuentren. Esta riqueza que viene de nuestra cultura y esta riqueza que viene debajo de la tierra y que también está representada en nuestro escudo nacional a través de la cornucopia. Entonces, ¿necesitamos qué? Necesitamos inversión, atraer inversión al país y necesitamos por ello minería. Necesitamos una minería formal, responsable, sostenible, capaz de generar oportunidades principalmente en los terrenos donde se encuentra presente. Como palanca económica, la minería puede ser muy importante para el desarrollo de todas las actividades que existen en el país y que podrían crecer mucho.
3: ¿Cómo podemos, Eduardo, seguir y estar al tanto de toda la información que ustedes generan, por favor?
4: Sí, mira, Enrique, todos tienen acceso a poder ver desde nuestras páginas en redes sociales que se llaman Prominería Espacio Global. También tenemos nuestra página web promineriaglobal.com. Nos pueden escribir siempre. A mí inclusive me pueden mandar mensajes si tienen interés. Escribirme en eduardo.lanao@promineriaglobal.com, que yo voy a estar muy atento a cualquier mensaje que se dé. Y el equipo, créanme, son muchísimos promineros que están con nosotros y cada día más, porque cuando uno se informa, cuando uno entiende el valor que genera la minería para el desarrollo de cada región y de todo el país.
3: Eduardo Lanao, presidente ejecutivo de Prominería Global, ha sido un gusto conversar con usted. Lo vamos a dejar para que pueda despedirse de nuestra audiencia del programa La Libertad al Día.
4: Muchas gracias a todos desde Prominería Global y desde mi posición de presidente ejecutivo de esta organización, que no solamente está presente en cada región y en el país, sino que también estamos promoviendo de que estas buenas prácticas se desarrollen a nivel mundial en diferentes países como Colombia, como Argentina. Estamos buscando llegar, por ejemplo, también a Bolivia, donde voy a estar pronto, en Chile, hemos estado en Panamá, hemos estado en Estados Unidos y pronto en el mundo. Y miren cómo una iniciativa que nace en el Perú está realmente logrando difundir, promover y desarrollar una cultura prominera que genere mucho valor y mucho crecimiento y desarrollo en su región, en el país, en la región latinoamericana y en el mundo.
2: Muchas gracias por su amable sintonía. Finalizamos de esta manera una edición más de La Libertad al Día. Muy contentos y agradecidos por su sintonía.
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1: Ahora, Chiclayo, disfruta de este éxito, lo nuevecito, lo más reciente, en la voz de nuestra morena de la Rocola, Camila Talán.

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0: Son las 11 de la mañana y un minuto.
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0: turrunku, turrunku. Ah, no, esa no es, ¿no? Ah, esa no es, esa no es, esa no es. Es otra. Pero Anita bonita. ¿Cómo están? Buenas tardes. Hola, bienvenidos. ¿Qué tal? ¿Cómo están? ¿Qué tal estuvo su fin de semana? ¿Qué tal la pasaron? Espero que bien. Se hayan relajado, hayan disfrutado, descansado, hayan disfrutado de su familia. Hemos olvidado de todo lo que realizamos cotidianamente durante la semana, ¿no? El trabajo, estudios, lo cotidiano de todos los días. Los fines de semana sirve para eso, para olvidarse de todo eso, para desconectarse. Y al lunes, vamos, la hacemos con todo, ¿eh? Con todo. Bueno, aquí estamos listos ya para poder compartir el programa de esta edición del lunes 21 de septiembre a través de Tabocas Mix, la radio de Cribirca. Su amigo, su servidor, Carlitos Rosas, ya está por aquí para acompañarnos hasta las 3 de la tarde.
1: Así Víctor Lara, con
0: rico lunes. Oye, ayer me comí un chámbar, oh. Chámbar, lunes de su lentejita.

0: Trocal.
1: Payaso, payaso. 12 con 18 minutos en Tabocas. Voces y ritmos del Perú en este lunes. Para los que cumplen años, un saludo, nuestro saludo cordial. Un gran abrazo, ¿eh? Excelente día. Que tengan todos los complementados.

linda canción con el gran William Luna, La Balicha, una de las danzas, se podría decir, que se cultiva en nuestro país, diversas regiones. ¿Cómo no? La Balicha, clásico. 12 del mediodía con 25 minutos, somos Tabo.

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compartir actualidad, lo que ha pasado durante el fin de semana, y no es nada alentador lo que ha pasado nuevamente, porque se trata de una compañera, de una comunicadora, que han silenciado su voz. El Poder Judicial, bueno, ha dictado 15 días de detención preliminar contra Luis Obispo y Ronald Toro, investigados por el presunto delito de sicariato en agravio de Susy Aponte, conocida como la China Polo. Bueno, la medida fue solicitada por la Fiscalía para que ambos continúen a disposición de la justicia una vez que vence el plazo de su detención en flagrancia. Los dos presuntos implicados permanecen bajo investigación por por el asesinato de la periodista y candidata al gobierno regional de Ancash. La Fiscalía pidió la orden de detención preliminar como parte de las diligencias para esclarecer el crimen y determinar la responsabilidad de los investigados. Lamentable lo que ha pasado. En plena campaña, con su gente en un mercado en Caraz, fue asesinada la China Polo, ¿no? Una noticia que nuevamente vuelve a poner en tela de juicio lo que se vive en nuestro país, la inseguridad. Pero en este caso, bueno, la cosa va un poquito más allá porque compromete a esperas de la policía. Hay investigaciones que ha hecho la China Polo, de las cuales ha responsabilizado su muerte, tiene nombre y apellido. Y que dicho sea de paso, como arte de magia o como qué casualidad se dice. Y siempre yo les digo que la causalidad no existe en la política. Pero bueno, de un momento a otro pasó este caso y en la madrugada del día sábado para domingo remueven de sus cargos a todos los generales, quienes estaban encargados de la región de Libertad, sobre todo Reboredo, el señor Salas. Bueno, todos han sido cambiados, han sido removidos de sus cargos y han nombrado nuevo general de la policía aquí en la región de Libertad. A Reboredo ya lo pasaron a otra área. En sí, como le digo, nada es casualidad. Y bueno, veremos qué determinan las investigaciones, ¿ah? Muy lamentable lo que ha pasado con esta periodista. Y que bueno, desde aquí le enviamos un mensaje de fuerza a todos sus familiares en esta lamentable suceso nuevamente que se vive en nuestro país. Increíble. Entonces, el mediodía con 35 minutos, la hora a través de Tabo Casmix, la radio de Quirvilca, que siempre usted nos sintoniza, que siempre está usted con la sintonía de todos los días. Muchas gracias por estar ahí conectado siempre con Tabo Casmix, la radio de Quirvilca. ¿Qué más tenemos? Bueno, el Vaticano ha publicado la agenda oficial del Papa León XIV en el Perú. El sumo pontífice visitará el país del 11 al 16 de noviembre y cumplirá con un amplio itinerario que incluye actividades y misas en Lima, Callao, Lambayeque, Cajamarca, Cusco y Ucayali. De esta manera, esa es la agenda que va a estar realizando el Papa León XIV en nuestro país. Por otro lado, la Marina de Guerra anuncia revisión de normas en el Liceo Naval tras denuncia de abuso sexual a menor. Por otro lado, la presidenta Keiko Fujimori llegó a Estados Unidos para participar de la semana de sesiones de la 81 Asamblea de las Naciones Unidas. Esa es la información. Bueno, ¿qué dice el ministro del Interior? Vocero de Juntos por el Perú anuncia moción de censura contra el ministro del Interior. Necesitamos resultados. Bueno, y en el tema económico, Julio Velarde sobre el fortalecimiento del sol frente al dólar. La presión hasta ahora ha sido apreciatoria, dice, ¿no? Bueno, ahí está la declaración de Julio Velarde, el titular de del Banco Central de Reserva. Muy bien, son las 12 del mediodía con 37, 12:37. 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

para ir cerrando también la secuencia de Voces y Ritmos del Perú. Bueno, el fin de semana jugó Alianza, que ganó 2-0 a EDT, pero la U no pudo en Cusco y cayó goleado 4-0 frente a Garcilaso, que ahora es el nuevo puntero del torneo peruano. De esta manera, increíble, ¿no? Pero por ahí se podía pensar que la U iba a dar el golpe. No, no fue así. Cayó goleado 4-0. Bueno, ahí está. Ha quedado como único líder del torneo. Bueno, como les comentábamos, Deportivo Garcilaso. Y bueno, veremos cómo se desarrolla. Bueno, ya el fútbol peruano se ha ido a receso por la participación de la selección peruana, que ya, dicho sea de paso, ya se encuentran en Orlando City, Estados Unidos, para poder enfrentar, bueno, a Estados Unidos, Canadá, México y Colombia, los partidos amistosos que va a tener.

0: entrada en receso del torneo peruano hasta que nuevamente bueno, la selección peruana haga su participación en estos encuentros amistosos por la fecha FIFA. Ahí está. 12 del mediodía con 37 de la hora es importante. 12:47 minutos. Ya viene en un instante. Ya viene en un ratito. La cumbia de Tabocas. 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Buen provecho con ese almuercito.
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En esta tierra bendita donde mi corazón palpita y paseas tu figura, eres tú, Luisa Fernanda, ritmo, encanto y hermosura. ¡Vamos con la segunda, tocayo!

0: información es importante, una de la tarde.
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0: lunes de estrenos. Ya muy tarde tu reacción, ya hace rato era, hace rato lo que esperaba esa llamada. Hace rato lo que esperaba esa señal. Pero recién aparece la señal. Para acá nos agarramos parejitos a las 3 de la tarde, ¿eh? Y ahí nos enlazamos con la móvil hasta las 6. Y a la camita.
1: A la camita. Sí. Y para Arica, Calama.
0: Amigo de siempre, Carlita Rosas, se acompaña.
1: Y con amor,
0: con la boca al mismo usted. Yo te acompaño hasta las 3 de la tarde. Con

dice saludo para Clarita, para la señora Lucy que están en la sintonía, muchas gracias. Saludo para Bernardo, para el maestro Elmer que están en la sintonía. Gente del volante, mis amigos conductores en Ciudad Móvil. Ahí estaban en los restaurantes, también por ahí almorzando el mercadito, gracias. En cada uno de sus hogares, en todos los barrios aquí en Grivilca. Gracias por la sintonía. Somos Tabocas Mix 94.5 FM.

0: más importantes, son la 1:30.
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5, Grupo 5 que tiene estreno. El día de hoy han lanzado estreno. Ya, por acá en un ratito estoy con el estreno, por favor. Me dice, ya, Carlito, lánzala, lánzala, por favor. No, no. Tenemos hoy estrenos, tenemos lanzamientos aquí en el programa. Así que tranqui, por favor, tranqui. Ya estoy por acá. Ya, por favor, ya. Me están viendo, me dice, por favor. ¿Vas a lanzar o no? Ya. Bueno, a ver, voy con un lanzamiento. Con un lanzamiento de Armonía 10 de Walter Lozada, que bueno, vienen haciéndola muy bien con estos lanzamientos y sobre todo con canciones, sobre todo del antaño, ¿no? Canciones, los clásicos de Armonía 10 de Piura. Estuvimos, tuvimos en la programación la semana pasada, me parece, no, hace 15 días ya hemos lanzado Suspiros. Ahora nuevamente hay otro lanzamiento, otro clásico de Armonía 10, en este caso, bueno, con Armonía 10, de Walter Lozada, que te lo presentamos ya al toque, primero, como siempre, a través de Tabo Casmix, la radio de Quirubilca. Viene con Armonía 10 de Walter Lozada. Esta canción, un éxito, escúchala.

8, esta es la hora 1:48 en Tabocas. 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El día miércoles, 6 de la tarde, aquí en los estudios de la radio, John Julián, el profesor Walter López, estará nuevamente con ustedes con esta cruzada, así que no se lo pierda. Bueno, sobre todo, apoyar, ¿sí? Apoyar a todos nuestros oyentes, amigos, algunos empresarios, a comerciantes que siempre se ponen de pie, por supuesto, en estas grandes cruzadas que realizamos aquí en la radio. No se olviden, este miércoles, a partir de las 6 de la tarde, aquí en los estudios de la radio. Son las 1:49.

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Armonía 10. La parranda número 11. ¡Qué gran parranda! Con la que estamos ya iniciando esta segunda hora de la cumbia de Tabocas en este lunes. ¡Qué rico lunes! ¿Cómo les va? ¿Cómo? Lunes de corte, me dice. Martín, no te olvides, el lunes de corte. Bueno, está bien, está bien. Lunes de corte. Ahí queda, ahí queda. Ahí queda, muchachos, ahí queda. Solo 18 minutos, más cumbia para ti. 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

competiciones a la hora 2:27 minutos. No se olviden que este miércoles tenemos una cita. Una cita con la solidaridad. Así es. Todos están invitados para este miércoles. Desde las 6 de la tarde aquí en los estudios de la radio. Vamos todos a colaborar, vamos todos a apoyar una de nuestras paisanas, amigas de aquí en nuestro distrito, lo necesita. Así que vamos todos, una vez más, Quirubilca, una vez más el apoyo que se sienta, el respaldo que se sienta. No olviden, este miércoles a partir de las 6 de la tarde aquí en nuestro estudio de la radio, aquí en el campamento San Carlos, se realizará la cruzada de sol.

0: la tarde, 32.
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0: Andreita y Andrea Alcántara, de las estrellas de la cumbia. Y ahí está, el talento corre por las venas. El gran Edwin Alcántara con estas canciones que, bueno, grabaron en su voz. Hay que saber perder. Eres un golazo, ¿sabes? El romano.
1: Hay que saber perder.
0: Muy bien. 2 de la tarde con 37, 2:37. Momento.
2: Sí.
0: Momento de lanzamiento. Ya está aquí en nuestra programación. Y vamos a hacer el lanzamiento. Grupo 5, después de muchas lunas, nos regala otra de sus grandes canciones. Nueva canción, ¿no? Nueva canción. Estamos seguros que se va a convertir en un éxito.

bandidos. Ahí. Esos bandidos que están en el corte hoy lunes. Vamos al corte. Vamos al corte, ¿ah? 2:51, regresamos con la despedida.

viene yo, Julián. Ahí viene yo, Julián. ¡Hasta mañana! 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

0: Gracias.
1: 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Esta es la hora. La hora.
2: Las 3 de la tarde y 31 minutos.
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1: 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La hora.
0: Son las 5 de la tarde.
2: En punto.
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1: Son las 5 de la tarde y 34 minutos.
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0: 6 de la tarde.
1: En punto.
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1: Son las 7 de la noche y un minuto. 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